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1: La radio te informa la hora. 3

0: esta hora. Buena, buena tarde, señora, ¿cómo está usted? La señora, buena tarde. Vea que le mandé a lo que hay por mí un almuerzo. Bueno, no sé qué. Yo llegué ahí, me agaché a comer, cuando al lado mío yo vi un indio que había ahí. Y yo estaba comiendo cuando de pronto me tocaron por ahí. Cuando, oye, de casualidad, ¿tú no eres Javier Vázquez, el nuevo cantante que viene para Nietzsche? Y yo le digo, sí, el mimito, ese mismo es. Entonces me dice, ah, pues yo soy Tito Gómez. Y yo, ay, ¿cómo así?
1: No tenía ni idea.
0: Y yo, pues imagínate, uno con un deseo de cantar al lado de tremendos cantantes que venían de la Sonora Ponceña, Barreto, de cantidad de grupos de Puerto Rico. Y yo, pues me dio tanta emoción con Tito. El hecho es que me caí bien y yo, como estaba bien chamo, el hecho es que el hombre me dijo, bueno, Tito me dijo, acaba de comer, ya Jairo te dio algo para que... Y yo le dije, no, el hecho es que Tito sacó plata, ¿tenés plata? No, sacó, me dio en la época como 30 mil pesos, eso era una platiza. Y yo, uy, ¿cómo así? Entonces me llevó para el hotel.

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Yo estaba en la casa un día y llegó Diomedes Díaz buscando una canción. Como sabe usted que la casa mía era un bosquecillo, él le llamó la atención y me dijo que me iba a regalar un chinchorrito de eso de la Junta. El domingo vengo a traérselo. Quizás dónde estaría ese domingo. Y entonces yo le dije a uno de ustedes que me fuera a comprar un par de manilitas y las guindamos en los mangos. Y se pudrieron unas manilitas y no llegó el chinchorrito. En esos tiempos yo parrandeaba mucho en La Paz. Me ofreció Lázaro Cote una grabadorita para parrandear. Nada, no llegó. Alfredo Gutiérrez me ofreció una platica, nada. José Carlos Morón, un ventilador, tampoco llegó. Una parranda donde de Rodolfo Padilla, un tipo de San Juan que le decían Manca, me ofreció un equipo de sonido. Llegaron 2 años y no, nada. En esto él se mató, un accidente. La última oferta que me hicieron fue en Río Hacha, un tipo que se llamaba Sócrates Barro. Sí. Ese me dio el carro, borracho, y me dio las llaves. Y después que sanó me dijo, hombre, yo le voy a dar un carro nuevo. Este tiene problemas. Total, al fin, me quitó el carro después que me lo dio. La casa me la habían ofrecido con mucho más antes. Inclusive Aníbal Martínez Zuleta, en esa época él estaba empleado, me dijo que me iba a dar un sueldo. Total que ninguno me cumplió y yo para fregarles la vida me hice la canción. Y dicen, esta pequeña historia voy a contar. Los casos que en estos tiempos me han sucedido. El título de este canto es el negativo, porque todo el que me ofrece me queda mal. Fue Diomedes quien comenzó con su chinchorro de cabullita. Me compré un par de manilitas y el chinchorrito nunca llegó.

0: María Fernanda Andrade, los ojos de Ferma.
1: Son las 5:00 minutos.

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0: esta vaina rancé. Ven, Mambrú. Ahora sí nos vamos. Ponte aquí, Mambrú. Ahora sí nos vamos. Ahora sí nos vamos. Dice.
1: Yo sé bien que estoy afuera.
0: Se queda afuera.
1: Pero el día en que yo me muera, sé que tendrás que llorar. Ahora.

Vaya, vamos a interpretar un número. De mi nuevo long play, el nuevo LP. Vaya, que está nominado como uno para los Grammys. La primera vez que he sido un long play mío. Se ha colado para los Grammys, que este año serán en Nueva York. Y el long play se llama Héctor Lavoe Strikes Back. O sea, ¡pum! Mete mano de nuevo. Y dice el número así.

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0: ¿Vamos?
1: ¡Sí, señor!

En esta carrera hay minutos de soledad y horas de alegría. Cada segundo de sacrificio impacta la vida y a veces el amor. No se trata de ganar o perder, sino de ser real con uno mismo.

0: Damn, loco, yo creo que estas mujeres vienen esta noche.
1: ¿Y qué pasó? Ahora es que tenemos que aprovechar y cantar esa canción que nosotros escribimos. Las tres van a estar aquí.
0: ¿Tú crees?
1: Papi, ese es el break, ¿verdad, Jay?
2: Sí, ¿por qué no?
1: A este no le importa, esto es lo que quieres cobrar. Papi, hazme caso. Vamos a romper, vamos a cantar esa canción, güey. Y ellas van a escuchar ese mensaje. ¿Eh?

0: Sí, señor. Oye, ¿cómo les parece a ustedes que en cierta ocasión
1: en una cantina estaba tomando un man? Ya llevaba ya 16 canastas de cerveza él solo. Dos garrafas de Medellín. Media de Calda por la mitad. 14 cartones de Belmont. 5 cartones de Marlboro. 2 de Piel Roja, porque ya se había acabado el Marlboro y el Belmont. Sí, señor, se servía el trago era con una totuma. La cerveza se la tomaba con pitillo. Oye, el tipo coge en medio, se queda en bolatabongo y queda mirando así por los vidrios de la cantina, de la ventana. El tipo miró hacia afuera así, vio donde lo estaba mirando un man fijamente. Man viéndolo y dice, man, che, pero esta pinta qué vale, ¿será que estará confundido? Y el man viéndolo, ¿viste? Sí, así me la gané. Miró y el man viéndolo. Tipo, con nervios así, como no era por ahí. Pasaba por la cantina para meterle mono al man y que, cuidado conmigo. Soy primo hermano de mono ojo y hermano de tiro fijo. Se man a todos tres los enciendo. Sí, señor, con él se sentó otra vez y miró y ahí man viéndolo fijamente. Como hora y pico viéndolo. Hora y media con 35 milésimas de segundo. Man cogió, llamó al cantinero y le dice, oye, Canti. Yo, Canti. Oye, Canti Flora, ven acá. Ese man, que lo que es, se con disimulo, mira para atrás hoy. Y vea la pinta esa que me está mirando ahí, que me quiere hacer ojo el vergajo. Ese man, mira, mi hermano, en realidad yo no tengo necesidad de mirar para atrás. Yo sé quién es el man ese. Ese man allá afuera tiene una moto como la de Renegado. Y todo el que se emborracha aquí, coge, lo carga, lo embarca en la moto, se lo lleva, le hace el amor por allá y después lo trae. Ese es el violador de borracho.
0: Ese man, ¿cómo así, hombre?
1: Sí, ya te estoy diciendo. Manco yo se paró, se fue para el baño, se lavó la cara con agua fría, se golpeaba él mismo en los cachetes. Despierta, José Joaquín. ¿Te va a dañar la familia o qué? ¿No te va a dejar violar de la noche a la mañana? ¿Qué vas a perder el año así nada más? Sí, señor. Llegó, cogió, se sentó otra vez y miró. Ya más le picaba el ojo. Le tiró un besito. Ese man, uy, la vaina es seria, viejo. Coyó se, oye, tipo coyó y medio se recostó así al hombro de él. Cuando reaccionó, la brisa le pegaba en la cara y el ruido de la moto. Ve, allá para fe, allá fa, allá para fa, allá fusa pasa, allá fa. Y el tipo despertó así con la voz, ay, ay, ay, ay, aguanta, ay, para, ay, ay, cálmate, ¿pa' dónde me llevas tú a mí? ¿En qué momento me embarcaste tú aquí? ¿Pa' dónde me llevas? ¿Pa' dónde me llevas? Dice, ¿pa' dónde te llevo? Si ya te traigo de regreso ya para la cantina donde estás tocando el guardia otra vez para que te emborraches otra vez.

0: si todos tienen
1: ganas de llorar, hombre. ¿Qué te pasa?
2: No, hombre, lo que pasa es que ayer estaba con la novia mía allá en el paraíso del Conde y le dije que, mami, ¿vamos a hacer el amor?

0: ¿Qué haremos este fin show?
1: Che y yo trataremos de conquistar las fiestas.
0: ¿Y qué hay que hacer, May?
1: Hay que chorrear. Chorreando, papi, chorreando, chorreando, chorreando, papi, chorreando.

0: Claro que sí, viejo mister.
1: Es de la varita mágica.
0: Aquí está otro disco, otro. Dígame. Claro, viejo mister, cante.
2: Como todos los días, muy temprano una madre rezaba.
0: ¿Cómo rezaba la vieja?
2: Por su hija tenía, en la calle algo malo le pasara.

0: ya es un momento de pasar de presidente a rey. ¿Por qué le digo de rey? Porque el presidente es electo cada 4 años, aunque hoy llevo 16, bueno, 18 años siendo presidente. Yo creo que hoy es el día de ser rey, rey, rey de la champeta. En el 2004, en los últimos festivales de champeta que se hacían, fue el último festival que hizo José Quesé, tuvo el Yonki, Afinadito, Sayahín, todos los artistas de champeta. Fue el último festival, quedé yo como rey de la champeta, registrado en el periódico y en la historia. Entonces quiero hacer un
1: brindis. Eso, todos copa arriba, con felicidad, todo el mundo, sonrisa. Eso, presidente.